Seguimos na Antena 2 com a Sinfónica de Boston e o maestro Seiji Ozawa na Pavane, Opus 50, de Gabriel Fauré.